0: Muy bien, son las 7 de la noche, 10 minutos, y aquí estamos en la fiesta Candela, en esta noche de viernes que se torna bastante fría en la ciudad. Pero bueno, seguimos subiendo la temperatura como siempre con la música de Candela, y ahora más aún, porque llegó el DJ Davis para mezclar en vivo en esta noche en la fiesta Candela, dándole la bienvenida este fin de semana. Davis, papá, ¿cómo vamos?
1: Verchito, qué gusto estar acompañándoles en esta noche, viernes social, pasadita por agua, pero acá estamos para calentarle la noche como debe ser. Y hombre, un saludito bien especial a nuestra compañera Silvana, que está enfermita, pero no sé qué estará enferma esta mujer, hombre.
0: Cierto, ya se nota muy animada.
1: Ya se nota con un ambiente, con una energía, no, o será que... porque será la energía del viernes, ya del fin de semana.
0: Porque ya le toca mañana venir a trabajar.
1: Ah, qué bueno.
0: Le toca, o le toca.
1: Le toca porque le toca. Bueno, Silvanita, ojalá te recuperes, te estamos esperando, te extrañamos de todo corazón, mi amor, ojalá. Por acá mañana estaremos, mejor dicho, pegaditos. Y a todos ustedes los oyentes, prepárense que esta noche nos vamos a calentar, mes de octubre empezando como debe ser, mes de brujas. Ya se acabó el mes del amor y la amistad, ahora seguimos con las brujitas, esas brujitas bellas, encantadoras, las tentadoras, las que nos espantan, mejor dicho. Así que Fercho, compañero, hoy vamos con tremenda descarga de música, salsita y música de parranda, porque esto ya huele a natilla y buñuelos, compadre.
0: Así es. DJ Davis en vivo en la fiesta Candela, y quien les habla, Fercho Castañeda, acompañándoles hasta las 10 de la noche, llevándoles toda la música y preparados entonces, porque iniciamos de una vez. Ya nuestro DJ está listo, está preparado, ha instalado sus equipos, está ready, como se dice por ahí, para despacharse a la primera tanda musical en esta noche de fiesta Candela. Bienvenidos.

0: Muy bien, está la fiesta Candela con el DJ Davis en vivo a esta hora de la noche. 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En Candela son las 7 de la noche, 30 minutos.
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0: Muy bien, 7:30 minutos con Mielter Tos y a esta hora de la noche en esta fiesta Candela. Saludito para Noelia en Viterbo Caldas, para María Noelia en Conquistadores, vea qué curioso, Noelia y María Noelia en sintonía a esta hora de la noche. También Alexander en Cartago, saludo para la gente de Zaragoza, los que nos oyen en el sector del barrio José Gabriel Calderón, un abrazo especial en esta fiesta Candela, en este fin de semana. DJ Davis en vivo, después de disfrutar esa tanda de salsa bacanísima que acabamos de escuchar, pues aquí está para seguir esta fiesta Candela a esta hora de la noche. Davis, suéltelo.

0: Esta es tremenda, tremenda, tremenda tanda musical con el DJ Davis en vivo. Espero que se la hayan gozado, que la hayan disfrutado. Y bueno, en efecto es así porque nos están dejando por aquí mensajitos a través de nuestro WhatsApp Candela. Reporte de sintonía en el barrio Conquistadores. Saludo para la gente del barrio El Jubileo a esta hora de la noche también. Charlie dice, Candela, qué musicota. Candela, la mejor. Los créditos para el DJ Davis, que nos tiró tremenda tanda de música de fin de año para que de una vez nos vamos poniendo en ambiente para disfrutar esta temporada que se avecina. Octubre con Candela. Saludito para la gente de la Victoria Valle, también en sintonía. En Viterbo Caldas, sintonizados con Candela. Qué buena música, gracias. Saludos a la gente de Viterbo. Por acá está Francia, también reportando sintonía a esta hora de la noche. Saludo para Edwin en el barrio El Jubileo y la gente que nos escucha en el sector de Puerto Caldas. Bueno, diferentes sectores en Puerto Caldas también conectados con Candela. Tremenda fiesta. ¿Quién más se reporta? Candela WhatsApp. ¿Quiénes están en sintonía a esta hora de la noche? 316-470-4083. Con el DJ Davis en esta fiesta, en este fin de semana. Davis, aprovechemos y damos redes sociales rápidamente y ahorita seguimos con más mezclas para la gente que está conectada a esta hora de la noche.
1: Claro, hombre, compadrito, así es. Oiga, ya sabe que para este remate fin de año hacemos la mejor rumba, la mejor farra. Ya sabe, me pueden ubicar al 314-632-2804, mi WhatsApp personal. Ahí está, ahí los atiendo para que, mejor dicho, preparemos la farra que usted desee con artistas, iluminación, sonido, tarima, lo que desee. Estoy disponible para todos ustedes. Y toda esta buena farra, toda esta buena música la estaré llevando a su casa, a su cuadra, mejor dicho, donde usted guste, a su finca, allá donde quiera hacer la farra, el despeluque, el desorden total.
0: Parche bien bacano con el DJ Davis, DJ oficial de la fiesta Candela. También se reporta Daisy, también se reporta Sigifredo a esta hora de la noche. Y Álvaro, excelente música Candela, deliciosa la noche con esa música, gracias. Yo también hago parte de la familia Candela. Álvaro, un abrazo especial. Gracias, Joana Hernández en Puerto Caldas. También levanta la manito por aquí. Gracias a todos por la sintonía. Seguimos. Una cortita pausa. Vamos con unas cancioncitas de nuestros artistas de la familia Candela. Y ya en breve regresa el DJ Davis, que nos acompaña esta noche en vivo en la fiesta Candela.
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0: ay, ay. Bueno, hora de destapar la botella. Hora de destapar lo que haya en casita, cervecita, esas botellas de vino que guardan las señoras por allá en la cocina, el guaro si lo compraron, el ron para disfrutar el fin de semana, porque seguimos de esta fiesta candela con el DJ Davis a esta hora, mi hermano. Tiempo de chupe chupe, bien sabrosito, ¿no?
1: Claro, compadrito. Oiga, vaya destapando esa fría, porque si tiene frío, los voy a calentar con tremendos temas de popular para beber, chupar guarito. A esta hora, calentarnos la garganta, hombre. Aquella mujer que está despechada, aquel hombre que está despechado, vaya destapándola porque esto dice.
0: Hágale y súbale.

0: Tremendo, tremendo, tremendo. Muy bien, familia, estamos disfrutando la música de la fiesta Candela en vivo con el DJ Davis a esta hora. Y saluditos, está Berito en Viterbo Caldas. María Elena reporta sintonía del barrio El Porvenir. Yo también hago parte de la familia Candela. Luz Marina desde Santa Laura también en sintonía. Gracias, excelente programación. Feliz noche, Daisy, siempre conectada también con Candela, solo éxitos. A la gente de Obando Valle, un abrazo a la gente de Obando, una bullita para la gente de Obando. Y para todos ustedes que están conectadísimos en esta noche de viernes, hace frío en la ciudad, cae la lluvia todavía, llovizna en algunos sectores, quizás en otros esté lloviendo un poquito más fuerte. Pero por aquí en el centro de la ciudad cae una pertinaz llovizna a esta hora. Ha sido una tarde bastante
1: frisecita, ¿sí o qué? Oiga, qué frío. Apenas para que lo calienten a uno bien rico. Pásala así, arronchadito, escuchando buena música como la que estamos hoy. Oiga, de verdad, si no se los tomaron con esos clásicos, ¿sí, okay? Esos temas que de verdad lo hacen a uno ir a la nevera, hijo de madre, destapar esa cervecita, ir al el estanquillo y comprar esa botellita de guaro.
0: Ay, ellos ay, que ay. Tienen chance, yo aquí pasando con agüita, pero muy bacano, me los disfruté al máximo.
1: Excelente, excelente. Oiga, y pilas pues con lo que viene, oiga. Ay, ay, ay.
0: También se reporta por aquí Khaled, se siente muy feliz en Zaragoza. Gracias, Khaled, un abrazo, gracias por hacer parte de la familia Candela. ¿Para las mujeres cantaletosas o qué?
1: Uy, oiga, este tema viene para esas mujeres que de verdad no lo dejan a uno, son durmiendo ellas y todavía echándole cantaleta con los ojos cerrados. Ah, roncando, y uno es que roncando no, es que está legando ahí con los ojos cerrados. Ay, ay, ay.
0: Hágale,
1: esas mujeres
0: Davis.
1: Cantaletosas. Para todos ellos, así que vea, hermano, si la tiene al lado, póngale todo el volumen a esa mujer.
0: Suénelo, DJ Davis en la fiesta Candela.

0: Muy bien, muy bien, muy bien, DJ Davis en vivo. En esta noche espectacular de fiesta candela, 8:54 minutos, acompañándoles en la frecuencia más caliente, la más encendida, 95.1 FM. Bueno, David, mi hermano, vamos llegando al final en esta tanda de mezclas. Reiteremos redes sociales, contacto directo para todas las personas que de pronto desean tener al DJ Davis en su casa, en su fiesta, cumpleaños, en el fin de año, los empresarios de la región, tremendo DJ Davis, DJ oficial de la fiesta candela.
1: Claro, Bercho, me pueden

0: Ubicar al 314-632-2804, 314-632-2804. En Facebook de David Londoño, así me encuentran, DJ oficial de los 95.1 Candela Estéreo. Y estaré con todos ustedes gozando, rumbeando, disfrutando de toda la farra, de toda la rumba que ustedes quieran, oigan. Soy totalmente crossover, como lo pueden ver, lo pueden escuchar. Música para todos los gustos.
1: David, feliz noche.
0: Compañerito, que le acaba de ir muy bien, hermano. Yo me voy a ir a tomar un tinti con a DJ, donde DJ, mi amigo DJ, a ver si por fin, hombre, da un tintico el hombre, ¿ah?
1: Cáigale.
0: Vamos a ver. Con ese frío apenas es a toda mi gente. Qué gusto tenerlos esta noche y que hayan disfrutado de esta buena tanda de música que hoy le traje con todo este amor que siempre le pongo, con todo este empeño para todos ustedes, los oyentes de los 95.1 Candela.
1: Muy bien, DJ Davis. En esta noche de fin de semana seguimos, son las 8:55 minutos. Los artistas de la familia Candela siguen sonando en la frecuencia más caliente, la más encendida. 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

Vamos a recordar este clásico de la salsa romántica. Los Niches. La voz de Gustavo Rodríguez, que nunca me falte.

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0: 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En Candela, son las 9:30 de la noche.
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0: Ahí está el grupo Clase a finales del año 1981 en la ciudad de Nueva York. Los hermanos Jorge y Sadie Ramírez, que hacían parte del combo internacional del legendario artista venezolano Nelson Enríquez, pues estaban realizando una gira por allí por los Estados Unidos y decidieron probar suerte realizando la grabación de un disco sencillo que dio origen al grupo Clase, a quien acabamos de escuchar. Artistas del norte de Santander, de nuestro país, que conformaron esta agrupación y bueno, posicionaron varios éxitos tropicales y algunos de salsa aquí en nuestro país y en países de la región. Avanza la noche, estamos en el fin de semana, esto es Candela, solo éxitos.
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eso suena muy sabroso. La música en el fin de semana a través de Candela, solo éxitos. Ha sido una jornada maravillosa desde las 2 de la tarde acompañándoles a través de la frecuencia más caliente, más encendida. Una tarde, una noche bastante fría en nuestra ciudad. Pero bueno, como siempre calentando con Candela, la estación que te acompaña de noche, de día, siempre, 24 horas, en todo momento haciendo parte de la gran familia Candela. Ustedes y nosotros todos juntos conformamos la familia más grande de Colombia. Soy Fercho Castañeda, orgullosamente paisa y feliz de pertenecer a la familia Candela. Nos escuchamos en una próxima oportunidad, si Dios lo permite. Ya mañana regresa Silvana, muy tempranito a acompañarles una vez más a través de los micrófonos de Candela. Así que cuando haya una nueva oportunidad, por aquí estaré haciéndoles compañía, como siempre, a través de Candela 95.1 FM. Bendiciones para todos, feliz noche. Acábenla de pasar muy bien.

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0: 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En Candela, 1:30 de la mañana.
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0: 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En Candela, 5 de la mañana, 30 minutos.
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0: Muy, pero muy buenos días, mi familia Candela. Este sábado ya se siente diferente porque llegó el fin de semana y aquí estamos para acompañarlos con la mejor programación de Solo Éxitos. Aparte, iniciamos un buen mes, octubre. En este momento los acompaña Silvana Cano desde la cabina de Candela 95.1. Buenos días, buenos días, buenos días, buenos días, buenos días. ¿Cómo amaneció mi gente linda, mi gente bella, mi gente hermosa de Candela 95.1? Para saludarlos a todos los que de pronto están en la casita apenas despertándose, montando el chocolate, montando el cafecito. Para los que de pronto ya están en el trabajo, en el carro, saliendo de paseo, apenas comenzando este sábado. Saludito bien especial para Julia, que está muy conectada con nosotros desde temprano. Para Pacheco, para Felipe, para Leiva, para Sebastián, que también hace parte de la familia Candela, de Candela 95.1. Me alegra, me place estar aquí acompañándolos a todos ustedes, familia Candela. Me hicieron muchísima falta, pero aquí estoy acompañándolos. Y a partir de este momento inician los éxitos. Llega Pipe Peláez con El Amor Más Grande del Planeta. Una canción para dedicar al amor de la vida, el hijo. A esa persona especial.
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1: 6:28 minutos. Escucha Candela, solo éxitos en este fin de semana. Llega Jason Jiménez con El Corazón. Esta canción, Un Hombre Pero Bien Enamorado. Pero ¿cómo se le dice? Un perro.

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0: de semana, familia Candela. Y por aquí saludito bien especial para Julia Sánchez, para Pacheco el Costeño, me dice un saludo para el Costeño. Y John Mafla, por aquí está Felipito, mi vida. Pipe, ¿cómo vamos?
1: Panita, Dios la bendiga, levantado desde las 4 de la mañana.
0: Del gremio volquetero, saludito bien especial a todos los volqueteros que se conectan a esta hora. Por aquí directamente desde La Unión, también un abrazo para ti, corazón. No tiene nombre, me toca agregarlo, mi amor. Ya lo voy a agregar para poder ponerle nombre, porque pues no aparece el nombre tampoco. Pero listo, si usted de pronto no está agregado al WhatsApp de la familia Candela, de una vez envíe notica de voz. Silvana, yo quiero hacer parte de la familia Candela, y me dice desde dónde nos escucha, desde dónde está conectado, y así de fácil usted empieza a ser parte de la familia Candela, la familia más grande de Colombia. Marianel, si me dice hola Silvana, buenos días, que tengas un excelente sábado, Dios te bendiga desde Anserma Nuevo. Omar me dice, buenos días, Silvanita, mi amor, mi vida, buenos días, ¿cómo amaneciste? Martica también aquí conectada con nosotros. Y la invitación es para que ustedes sigan ahí conectados, escuchando Candela, Candela, solo éxitos. Éxitos de fin de semana, éxitos excelentes de este mes de octubre.

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3: Vámonos con los hombres tímidos a esta hora. Llega don Johnny Rivera, el pereirano, con esta canción, El Tímido. En Candela Solo Éxitos.
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1: 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Presenta la hora en Candela, son las 7:29 minutos.
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0: ahí estaba Pelusa. Que la clave en la mañana, que la clave al mediodía. No, esa señora sí que se le perdía la clave, ¿eh? Ave María. 7:45, familia Candela. Por aquí saludito bien especial a los que se van conectando, a los que van reportando sintonía. Buenos días, buenos días.
1: Colombia.
2: Silvanita, muy buenos días. Con John Cardona reportando sintonía del barrio La Arenera. Preparándonos para ir a trabajar con toda la moral del mundo. Para mandarle un saludito muy especial a mi esposa que la amo mucho, a María Paula Perea. Con todo mi corazón, a toda mi familia y a todos los de la mesa de trabajo. Yo también hago parte de la mejor, la familia Candela. Que tenga feliz día.
0: Eso, Johncito. La esposa apenas reviró por allá, como quien dice, ay no, canzón, ¿eh?
3: Hola, buenos días, familia Candela. Un saludito a mi esposa Andrea, del barrio Ortez, de su esposo James. Todos somos familia Candela, solo éxitos.
0: ¿Hoy es la mañana de saludar a las esposas o qué? Cuénteme. Vea, primero John, ahora James. Anita por acá me dice, hola, buenos días, feliz fin de semana para todos desde Anserma Nuevo. Mauricio Salazar también ahí reportando sintonía.
4: Buenos días, Silvana. Qué alegría escucharla.
0: Ay, gracias.
4: Dios les bendiga, bendiciones, feliz día. Yo también hago parte de la familia Candela.
0: Dios me los bendiga, me hicieron mucha falta.
5: Hola, Silvanita, muy buenos días, reportando sintonía, Noelva Zapata de la María Valle. Está haciendo un frío. Me voy a ir a camellar. Que tenga un feliz y venturosa mañana.
0: Muchas gracias.
5: Que Dios me las bendiga.
0: Dios me las bendiga.
5: En la mesa de trabajo. Chao, pues.
0: Chao, pues, Noelvita. Yo tengo la familia más trabajadora.
6: Buenos días, familia Candela. Bendiciones. Por aquí pasando cantando. Rumbo a Villarrolona. Bendiciones para todos. Buen día.
0: Dios me los bendiga al gremio de los transportadores, a los colectivos, a los taxis, a los volqueteros, a los muleros que nos escuchan y que siempre sintonizan Candela 95.1. A ver, ¿quién más está por aquí? María Eugenia, buenos días.
7: Hola, Candela, buenos días. Silvanita, buenos días. No he tenido el placer de saludarla. Porque casi siempre estoy en la mañana nada más de lunes a viernes.
0: Sí.
7: Pero escucharla, súper, súper. Silvanita, quiero felicitarlos por el programa, aunque me levanté un poco depresiva. Un poco triste, pero voy a tratar de alegrarme un poco con ustedes. Muchas gracias por esa buena programación y que tengan un feliz día.
0: Ay, mi amor, vamos a ponerle actitud a la vida, vamos a ponerle buena energía a este fin de semana. Vamos a agradecerle a Papito Dios porque Papito Dios es el único que nos puede quitar las tristezas. El desánimo, muchas cosas, las enfermedades. Ustedes no se imaginan yo como estaba de aburrida sin escucharlos, sin estar acompañándolos. Ustedes no se imaginan de verdad. Les hace a uno mucha falta el tenerlos ahí como tan cerquita. Por acá me dicen, hola Silvana, buenos días, ¿cómo estás? Quiero ser parte de la familia Candela. Bernardo Román, saludos desde el barrio Horizonte. Listo, mi vida, ya te voy a agregar. Pedrito.
8: Buenos días, familia Candela, reportando sintonía desde aquí de la vereda Juan Díaz. Feliz sábado, feliz fin de semana para todos.
0: Igual, mi amor. Gracias. Dios me lo bendiga. Luz Dari me dice, muy bendecido día, tengan mi familia Candela, ¿cómo amanecieron? Dios los bendiga por siempre. Gracias, mi amor, Dios me la bendiga. ¿Quién más anda por acá? DJ. DJ, ¿cómo así que Fercho? Salúdeme a Carla. Carlay, Lady. No, Percho no está hoy. Ya llegó Silvana, ya llegó. Percho nos estuvo acompañando hasta ayer. El mejor. Pero entonces dejo, envíeme una nota de voz porque no le entiendo nada. No le entiendo ni siquiera cómo se pronuncia ese nombre. Por ahora avanzan los éxitos, familia Candela. 7:50. Llega el niño de ojos lindos, Jerry Rivera. Casi un hechizo.

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0: Joselito Navideño, familia Candela, iniciando nueva hora, 8:11 minutos. Vámonos con el reporte de sintonía de toda la familia Candela que está ahí conectada. ¿Qué me dicen, Silvana? Buenos días. Yo les acabé de dar los buenos días con un videito en el estado de WhatsApp. Para toda la familia Candela en el estado de Instagram, que aparecemos en Instagram como @candelaejecafetero. Si usted todavía no nos sigue, coja el celular, escriba ahí en Instagram @candelaejecafetero. Hoy les tenemos una sorpresa, una parodia de DJ que les vamos a subir en las redes sociales, en TikTok como @candelaejecafetero y en Instagram como @candelaejecafetero. Cada vez nos hacemos más grandes como lo que somos, la familia más grande de Colombia. Por eso esa es la invitación, familia Candela, para que coja el teléfono y vaya y nos siga. Por ahora vámonos con los reportes de sintonía. Jesucito, ¿cómo vamos?
1: Buenos días, Silvanita, corazón. Un saludo muy especial para mi esposa Adriana, aquí reportando sintonía desde la Virginia, full sintonía 24/7 con Candela.
0: Listo, mi amor, ahí está el saludo para su esposita, María Noelia.
2: Silvana, buenos días, Dios la bendiga.
0: Amén.
2: Espero que haya amanecido bien, con la bendición de Dios siempre. Por aquí le reporto sintonía de casita y escuchándolo. Bueno, Dios la bendiga, que esté bien, que el Señor la acompañe cada día.
0: Gracias a Dios, muy bien, cada día mejor. Ya no estoy enferma, gracias a Dios. Los Candeli Amarillitos que se reportan. Buenos días, Dieguito.
3: Buen día, familia Candela. Aquí reportando sintonía, pues, con la mejor. ¡Taxi! Buen día. Yo también hago parte de la familia Candela. La número uno.
0: Ve, saludito bien especial para el personal del taller Inducerna, que se encuentra en sintonía a todos los establecimientos comerciales que

Nos sintonizan a esta hora de la mañana. Saludito bien especial para ustedes, mis amores. La invitación es para que sigan conectados con nosotros y no se pierdan la mejor programación de Solo Éxitos. Sigan reportando sintonía en nuestro WhatsApp Candela 316-470-4083.

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0: hoy los muchachos decentes. Cascarle muelón, cascale, cascale muelón. Eso me hace acordar cuando DJ le decía a Junior, cásquele a eso. Mentira, Junior, I love you. I love you too. Saludito bien especial para toda la familia Candela que se conecta a esta hora, que va iniciando su jornada laboral o que de pronto a esta hora ya está pegándole al desayunito, uy, o al cafecito, al chocolate, a la arepita con huevito, a la arepita con queso, a esos casados de desayuno que uno no puede dejar de disfrutar, un huevito perico con arepa. Unos calentados de allá de donde Rodri, una carnita asada, Ave María. Felipe, mi amor, buenos días.
1: Hermana, muy buenos días, Dios te bendiga. Mantenemos 24-7 con Candela. Feliz sábado para toda la familia Candela, Dios nos bendiga. Especialmente a Gremio Bolqueteros, compañerito de la 655.
0: Felipe, que hace parte de la familia Candela, él reporta sintonía desde cualquier lugar, escuchando Candela, Candela, solo éxitos. Fercho, buenos días.
2: Oh, buenos días, Silvanita, bendiciones, eres una guerrera.
0: Casi me les voy.
2: Con ayuda de Dios, siempre para adelante. Bendiciones.
0: Mentiras. Ay, no, Diosito, no escuche eso. No escuche lo que está diciendo Silvana, que yo soy muy fuerte. Janetcita, buenos días.
3: Buenos días, Silvana, aquí en la arenera, como siempre, con mi esposo Raúl. Aquí estamos elaborando la morcilla en la arenera. Aquí, pues, dándole gracias al Todopoderoso por esta frescura, por el agua, por el sol, por todo. Hay que darle gracias a mi padre. Y pues me alegro pues de volverla a escuchar, que ya está mejorcita. Bueno, aquí con Candela, solo éxito, saludos para todas y todos.
0: Janetcita Tamayo ahí en la arenera preparándose esa deliciosa morcilla. Uy, eso sabe muy rico. Yo no sé cómo hay gente que no le gusta.
4: Buenos días, familia Candela, aquí reportando sintonía desde Collarejo. Ya acabé de sacar mi mascota preferida. Ahora me voy a camellar. Feliz día, familia Candela.
0: A camellar, juiciosos.
5: Buenos días, familia Candela. Reportando sintonía aquí desde el centro, laborando con la galla. Un saludo ahí para el costeño,

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2: 8:51, quedan ustedes en buenas manos con la mejor programación de Solo Éxitos. Ya viene DJ a ponerles la nota, a ponerles sabor este sábado. Con música desde octubre. Alfredo Gutiérrez, el pinchadito, se despide Silvana Cano. Nos escuchamos a partir de las 2 de la tarde, mis amores. Un besito. Se cuidan, pues.

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2: Yo soy familia Candela. Hola, hola, hola, hola. Los oyentes de nuestra estación de radio, qué gusto, qué placer estar a esta hora con ustedes en la 95.1. En este sábado, sabadín rico, delicioso, con mucha candela, con mucho sabor, con mucha alegría, con mucha diversión. ¿Están preparados? ¿Están listos? Para gozarse la vida, para disfrutar de cada éxito, de cada canción en la 95.1. Nueve con ocho minutos, listos, porque en esta mañana pues hemos preparado muy buena música. Yo soy el que te pongo la nota, ya tú sabes cómo es. Yo soy de Jota. Una mañana tranquila, fresca, pero con muchas actividades en este fin de semana. ¿Qué van a hacer este fin de semana? Bueno, hoy hay concierto, ¿no? ¿Quiénes van a estar en el concierto? ¿Quiénes los van a acompañar al concierto? Yo voy a estar por ahí en el concierto. Yo voy a estar en el concierto. Me saludan los oyentes de la familia Candela. Si me pillan allá en el concierto, me saludan.

0: Ah, ¿qué hubo de Jota? ¿Qué más? ¿Qué?
1: Me saludan. Hágale, hágale. Qué chévere interactuar con la familia Candela de Jota. Un saludo desde Marsella. Lo saluda Emmanuel Morales. DJ, locutor y animador. Vea pues, colega entonces. Prácticamente, hermano. Ay, qué bien, compadrito. Un abrazo, mi hermano. Saludo pues a María, los colegas. Yo quiero ir. ¿Cómo es para el concierto? Para el concierto es muy fácil. Te llega. Esto queda nada más y nada menos que en el lote de Santiago Plaza, ahí al frente. Te compra, es más, creo que ahorita están vendiendo las boletas y no estoy mal. 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Va a estar bueno el concierto. Yo, eso va a ser una dicha, una elegancia. Nada, ni la verga. Bueno, prepárense pues los oyentes de la familia Candela. Eddie Herrera en Candela 95.1. Pégame, pégame, pégame, mami, pégame tu vicio.

0: Mala mujer, Paola Jara en Candela 95.1. Buen fin de semana con la 95.1 a esta hora, en este momento, 316-470-4083. 316-470-4083. Y las pues oyentes de la familia Candela, muy atentos, muy sintonizados a esta hora. Quienes están sintonizados por acá, pues les cuento que Lady y Carlay están en mi granjita, ahí disfrutando de la música de Candela 95.1. Dos chicas muy, muy, muy conectadas, dos chicas que participan de nuestra programación, trabajando. Son unas chicas muy juiciosas y hacen parte de la familia Candela. Y Carlay y Lady siempre están sintonizadas con mucha candela. Gracias, chicas, por estar allí disfrutando de la música de Candela. Por aquí está Consuelo Serna. ¿Qué más, Consuelo?
1: Para un saludito a Oscar Leandro Pérez, que está cumpliendo años hoy, de toda la familia. Que Dios lo bendiga, que cumpla muchos, muchos años más.
0: Ah, bueno, listo. Listo, perfecto. Qué chévere que está de cumpleaños. Me imagino que le van a llover regalos, abrazos, apapachos. Está muy bien. Los oyentes están de cumpleaños el día de hoy. Los oyentes que quieren saludar, con muchísimo gusto, con mucho cariño, yo les voy a estar acompañando en el transcurso de la mañana. Oiga, pues. Ay, ay, ay, se llegó, ¿no?

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0: Mucho beso.
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1: Solo éxitos en la 95.1 en este fin de semana que se prende, que se enciende, que se conecta con la familia más grande del territorio nacional, la familia Candela, dice por acá.
2: Tía familia Candela, reportando sintonía desde la abundancia a la Cuapa. Feliz día, los quiero mucho.
1: Yo también los quiero.
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1: Oh, yo también los queremos mucho, María Noelia, conectada con Candela. Aquí disfrutándose la vida con la 95.1, 18 minutos. Seguimos de más música, de más sabor. Recuerden que estamos en redes sociales. Visiten nuestras redes sociales en TikTok, en Instagram. Candela Eje Cafetero, visítenos, Candela Eje Cafetero, pásese por ahí, mire los videos, dele like, comente, también pues suscríbase también, esa es la idea, que usted nos siga en nuestras redes sociales, Candela Eje Cafetero en TikTok e Instagram, pilas pues, los quiero ver. Óigalo pues, óigalo.
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0: Culpable. 10 de la mañana, 24 minutos. 10 de la mañana, 24 minutos en Catela 95.1. 10 de la mañana, 24 minutos. Seguimos a esa hora de más música. Aquí tenemos a Iván, el viejo Iván. ¿Cómo vamos?
1: Buenos días, DJ. Que te pone la nota aquí de Soto, desde la finca El Cofre. Epa. Un saludo muy especial a doña Beatriz, mi amada Beatriz. Y a la calle de los patos. Yo soy Candela. Solo éxitos.
0: Listo. Perfecto. 10 de la mañana, 24 minutos, la calle Patos, los Patos, ahí está, dice por acá. ¿Quién está de cumpleaños?
2: Buenos días, familia Candela, para darle un saludo a mi esposo Carlos Arturo Martínez, que está cumpliendo años hoy, para hacerle un feliz cumpleaños, que Dios me lo bendiga, Dios me lo guarde, que lo amo con todo el corazón y que pase un excelente día. Muchas gracias, familia Candela.
0: Llega Marc Anthony a la 95.1, eso se llama Contra la Corriente.

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1: Octubre llega con todo, y es que octubre no solamente es música de diciembre, sino octubre es mes de brujitas, mes de...
2: ñaca, ñaca, ñaca, ñaca.
1: ¿Sí o no? El mes de los brujitos, y con Candela 95.1 yo sé que la vas a pasar muy bien en el transcurso de este fin de año, que ya se acerca a diciembre, y por eso ya digo que es fin de año, hijo de madre. ¿Sí o qué? ¿Qué dicen por acá, hola?
3: Jota, aquí Santiago siempre aplicando Candela, la mejor emisora. ¿Tima? Que tenga un buen turno de Jota. No sé, pero mejor dicho, me estás colocando la música ni porque yo se la hubiera pedido.
1: Ay,
3: se
1: María, es que
3: Mar, Antonio oyente, Mata.
1: Por eso es.
3: Gracias DJ por hacernos sentir muy felices y un día cortico con la mejor Candela, solo éxito, la mejor.
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1: Barranda en el cafetal, bailalo pues.

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Oiga, qué canción sota, ¿sí o no? Bandolera te dejo, bandolera te dejo. Buena música en Candela 95.1, buena música que se goza, buena música que se baila, porque es que estamos en la temporada ya acercándonos a diciembre. Todos estos meses terminados en breve, octubre, noviembre y diciembre, ¿sí o no? Ay, ay, ay, se vino.

Diciembre y we madre, nos acabó el año prácticamente, nos acabó el año, María. Todos preparados física y psicológicamente, ¿sí o no? Para pasarla bueno en este fin de año. Esperemos que todo marche bien y que los oyentes de la familia Candela pues sigan conectados con nuestra estación de radio, porque este fin de año nos vamos con todas, ¿sí o no? Aprovechen, aprovechen. Bueno, familia Candela, me voy a una pausa comercial y ya vine una hora con la Sonora. No se me despeguen porque ya viene William cargado, buena música. De muchos éxitos y también muchas historias de todos estos artistas de la Sonora. Cuando suena mi...

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Bueno, comienza el mes de octubre. Este es el primer programa de este mes de brujitas, de espantos y de misterio, pero también de muy buena música, con el decano de los conjuntos de Cuba. Prepárense, viene.

Hemos salpicado la programación del día de hoy, ya adentrándonos un poquito en el trimestre que cierra el año, en esa música que nos devuelve en los mejores tiempos. Los tiempos de la Navidad, los tiempos del Año Nuevo, de los abrazos, de los regalos, de las comidas deliciosas, de los buenos tragos. El comienzo, hemos seleccionado, o el general ha seleccionado, a Carlos Argentino Torres, conocido como el Rey de la Pachanga, para iniciar con mucho sabor este sábado, una hora con la Sonora. Título de la canción de... Uy, Dios mío, es un grande, de Sergio González, llama Ave María Lola.

Fidel Castro invitó al jefe, a Daniel Santos, a participar en el festival de bolero y él encontró una oportunidad para regresar a la isla. Infortunadamente, este sueño no lo pudo cumplir porque sufrió un accidente cerebrovascular que le limitó para caminar, incluso perdió la memoria temporalmente y algunos hechos, pues, afirmaba, ya no llegaban fácilmente a su mente. Esto sucedió en el año de 1988. Hoy le vamos a recordar con una composición suya que nos remonta al 53, El Corneta. 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
1: Con más de 65 grabaciones en su extensa carrera musical, Celio González, quien comenzó bien pelado,

En la composición Ritmo de Guaracha de Ismael Rivera, remontándonos al año de 1958, escuchemos Besito de Coco.

Ahora nos vamos de mucho sabor con Celia Cruz, la guarachera de Cuba, que vivía con su familia, su padre, su madre, sus hermanas, la tía Nena, el primo Serafino, y cada uno con su correspondiente familia. Ganaban dinero para el sustento diario, un batallón que existía bajo ese techo, pero no era suficiente. El primo Serafín Díaz, conocedor de su cualidad de vocales, la llevó a Radio García Serra al programa La Hora del Té. Ese fue su primer triunfo. Recibió una deliciosa torta y 4 semanas después se adjudicó la final del concurso. El comienzo de una gran estrella. La guarachera de Cuba con su alegría tradicional y esto que se titula...

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1: Leo Marini fue invitado a grabar con la Sonora Matancera en Cuba en el año de 1951. Sus cuatro temas iniciales fueron Luna, Yumurina, Quiero un Trago Tabernero, Mi Desolación desde que te vi. Eso fue el 6 de junio de ese año. Más adelante, en la segunda tanda, ya llegaron otros temas que ya confirmaban su popularidad. Uno de ellos, Falsaria.

El turno para Juan Virginio Rodríguez Acosta, desde Matanzas. Se integró a la Sonora Matancera después de que nuestra agrupación visitara en el año de 1960 a México. Y ahí don Rogelio Martínez encontró en el Baby, como se le conoció, una voz muy expresiva. Fue uno de los intérpretes que también, al lado de Celia Cruz, amó y disfrutó la Navidad. De hecho, grabó tres títulos, Navidad de ayer, de Javier Vázquez. Grabó también Tú y yo en Navidad, un tema de Carmen Rosell en compañía de Caíto. Y este que vamos a recordar también, al lado de Caíto. De Carmen Rosell, Navidad me hace recordar.

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1: En uno de los altibajos que sintió el director de la Sonora Matancera, don Rogelio Martínez, que a nivel administrativo, a nivel gerencial, presentaba el mismo que estaba al frente del decano de los conjuntos de Cuba, pues necesitó un apoyo, necesitó una mano. Y Nelson Pinedo no solamente era cantante, Nelson era un empresario, un gestor, un barranquillero que veía más que una agrupación musical, una empresa. Y ni corto ni perezoso, Rogelio le pidió que le diera la mano. Y esto apoyó mucho ese resurgir del decano de los conjuntos de Cuba ante la alta competencia de la época que se presentaba. Hago este comentario para presentar a uno de los más importantes vocalistas del decano de los conjuntos de Cuba. Nelson Pinedo, conocido como el almirante del ritmo, nos regala Hoy lo niegas.

Vicentico Valdés, la voz elástica de Cuba, pasó por la Cosmopolita, década del 40, exactamente 1943. Acaparaban la atención, la sintonía, eran las estrellas del programa Ritmos Criollos de la RHC Cadena Azul. Vicentico, de una familia de músicos, había nacido en Cayo Hueso, en La Habana, pues se fue consagrando como uno de los más importantes vocalistas de la época. Hoy lo vamos a recordar. De Lino Frías, el bolerazo.

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1: Elío Romero, fuera de ser una gran voz de la Sonora Matancera, de origen puertorriqueño, fue un gran compositor, excelente además. Una cualidad que no es muy común entre los cantantes. Músicos que grabaron...

Tema de su inspiración, Tito Rodríguez, Virginia López, Johnny López, el mismo Davilita. Y él, a su turno, pues se compuso una serie de canciones que también fueron éxitos. Por ejemplo, Decir de la Trigueña, Sigo pecando igual. Y este tema que les traigo, que no es de su autoría, en ritmo de cumbia, que lo acerca mucho a nuestro folclore. Cumbia de Buenaventura.

Olga Chorens y Tony Álvarez formaron la pareja feliz. Un programa en televisión, un programa infantil, los dio a conocer en toda Cuba. Hicieron una empatía y una pareja tan importante profesionalmente que terminaron casándose. Hicieron buena amistad con el colombiano Lucho Bermúdez, quien le regaló este porro titulado Linda Caleñita.

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1: En Una Hora con la Sonora quiero presentarles ahora a Víctor Viñero Borges, un venezolano nacido en el año de 1925 que se inició como vocalista del sexteto Nancy, luego pasó a la orquesta de Leonardo Pedrosa. Eran apenas los primeros 20 años de este vocalista que ya empezaba a grabar acetatos con mucha frecuencia. También pasó por las filas de la Sonora Matancera y dejó este recuerdo de Margarita Rivera, Máquina.

Bobby Capó, además de estudiar leyes, este puertorriqueño aplicó para formar parte en la Segunda Guerra Mundial del equipo de aviación norteamericano. Sin embargo, pues no tenía los suficientes conocimientos aeronáuticos como para ser admitido. Fue recibido en la Marina, hizo parte de la Embajada Artística Militar de ese país. Su pasión era la música. Era además un gran compositor. Cuando se vinculó a la Sonora Matancera, grabó títulos como este que le voy a presentar de su propia autoría, un bolero rítmico titulado Así son los quereres.

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5: Muchas gracias.
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7: Alberto Beltrán trabajaba en Radio Mambí, en el programa La Hora del Sabor. Alternaba con Mirta Silva. Después de este programa entraba don Rogelio con su agrupación, con la Sonora Matancera. Hubo una copla importante y una amistad extraordinaria que lo llevó a intentar en una primera grabación ver cómo salía la cosa, el sonido, las voces, qué acople existía realmente como para que valiera la pena vincular a este dominicano. Y claro que sí, el martes 16 de noviembre de 1954 grabó varios temas. Te miro a ti, el palo de la época, el negrito del Batey, y esto que se titula El 19.

Nelson Pinedo fue uno de los primeros colombianos que llevó muy en alto su origen, realizando una labor encomiable en la difusión de ritmos autóctonos nuestros, particularmente el porro que le llevó hasta Cuba. Sin embargo, en el bolero se le oye muy bien, pero se le conoció mejor como intérprete de la música tropical. Es más, en el exterior se le conocía como el colombiano, a quien aquí apodábamos como el almirante del ritmo. Escuchemos pues a este talento nuestro interpretando un clásico, El Vaquero. El vaquero.

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1: Al enterarse Rafael Sotolongo, un empresario entregado a la difusión de la música y al frente de varias agrupaciones, que salía Mirta Silva para Nueva York, de la Sonora de Cuba, pues le comentó a Rogelio Martínez que Celia tenía una voz extraordinaria y podría ser el reemplazo de Mirta. En efecto, le escuchó el director y le invitó a unos ensayos. 11 de la mañana, estudio de Radio Progreso. Y llegó Celia al ensayo y al primero que encontró fue a Pedrito Nay Casi Nadie, el trompetista estrella, quien más tarde se convirtió en su esposo. Pasaron los días, nada que la llamaban. Por fin recibió la comunicación. Y empezó ese momento inolvidable en el encuentro primario de una de las voces más importantes de habla hispana con sus posteriores colegas de la Sonora Matancera. La guarachera de Cuba nacía una estrella. Y esa estrella nos canta en Una Hora con la Sonora. Desvelo de amor.

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Vamos a cerrar con un grande también de la Sonora Matancera, acercándonos a la fiesta de fin de año. Ya el general ha programado temas navideños, y este de Carlos Argentino Torres, natural de Buenos Aires. Pues no puede estar ajeno a esa linda celebración que une a las familias, que une las naciones, que nos pone un poquito más gordos, pero también más felices con esta música, que cierra una hora con la Sonora, el rey de la pachanga, y llegaron las navidades.

llegaron las navidades. Era una hora con la Sonora, comenzando el mes de octubre, pues empezamos ya a salpicar nuestra programación con estos temas que nos acercan al nacimiento de Jesús y al nacimiento también del nuevo año. 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Y hablando de música, vamos a regresar, si Dios lo permite, el próximo sábado, después de las 11 de la mañana. Por ahora nos retiramos. Es que ha llegado la hora.

regresaremos el próximo sábado cuando por Colombia y América se escuche el inolvidable grito de una hora con la Sonora.

Dirección Nacional, Karen Vinasco. Selección musical, Parmenio Vinasco, el general.

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0: mí todo el mundo me dice, Jota, échenle aceite por favor a la puerta, que esa puerta está chirriando mucho. Es que esa puerta, que parece que la puerta es muy vieja. Nosotros ya le hemos echado aceite y esa puerta bisagra está muy vieja. Entonces, pues, por el momento la van a escuchar así. No, y como estamos en mes de brujito, entonces apenas sé si uno, ¿para qué vamos a cambiar? O sea, antes que los efectos especiales y todo, de miedo y todo. Ahí los tenemos, ya los efectos especiales para que ustedes no se preocupen, no se vayan a zarar. Cuando escuchen eso en la noche, no se asusten. Saben que es la puerta de candela que suena así. Oyentes de la familia Candela, desde este momento.
1: DJ es familia Candela.
0: Listo, acomodado, preparado para presentarle lo mejor de la música en Candela. Bueno, subimos video a nuestras redes sociales de Instagram y TikTok. Los invito para que lo miren. Los invito también para que de una vez nos sigan. ¿Sí o no? En Candela G Cafetero, en Instagram, Candela G Cafetero, en TikTok. De una vez subimos video. Si quieren saber lo que me pasó a mí, pues ahí está mi historia. Y yo se las hago cantada para que la vean como es. Uy, es que es una historia tremenda. Complicada, complicada. Ojalá a ustedes nunca les pase. Eso sí, la miran y comentan. La miran y comentan. ¿Listo? Quiero ver a los oyentes que se unan con nosotros en Candelas de Cafetero, Instagram, Candelas de Cafetero, TikTok. Vamos a ver quiénes se unen pues por ahí. Oyentes, a esta hora iniciamos lo mejor de la música, el sabor, la alegría, la diversión en Candela. Óyelo pues.
2: Hola, familia Candela. Hola,
0: yo López, desde Valencia,
2: reporto sintonía para una canción.
0: Dímelo.
2: De Rodolfo Icardi.
0: ¿Cuál?
2: La canción Entre que sí y que no.
0: Entre que sí
2: yo
0: que no.
2: Yo también hago parte de la familia Candela.
0: Pues yo la voy a buscar entre que sí y que no. O que la encuentro, pues es que sí, que la encuentro, pues es que no.
3: Buenas tardes, familia Candela. Hoy sábado debe de sonar el artista famoso.
0: Listo.
3: De Roberto Blades. Un saludo desde el taller Los Mompas.
0: Los Mompas, ¿dónde queda eso?
4: Buenas tardes, familia Candela.
0: Hola.
4: Hoy sábado tiene que sonar el bolillazo de Hernán Darío. Yo también hago parte de la familia Candela.

Vela. Aquí seguimos con más música, con más alegría en este sábado, con mucha candela, el poderío absoluto de la 95.1. Ya visitaron nuestras redes sociales, Candela Eje Cafetero en Instagram, Candela Eje Cafetero en TikTok. ¿Ya lo visitaron o no? ¿Qué están esperando? Los invito para que nos visiten, los invito para que estén ahí conectados con la 95.1. Para que miren lo que le pasó a DJ, miren lo que me pasó, lo que me sucedió. Eso sí, comenten, Candela Eje Cafetero en Instagram, Candela Eje Cafetero en TikTok. Vayan comentando, o sea, ingresen, además de ingresar, pues de una vez nos siguen, ¿listo? Ahí los espero, pues juiciosos, muchachos, juiciosos. Ahí estamos con la familia más grande del territorio nacional, gozándonos la vida, pasándola muy bien. Disfrutando en este sábado, estamos iniciando también octubre con mucha candela. Pero sí les pido, por favor, que programemos variadito. Es que me están pidiendo mucha música de diciembre, tropical, parrandero. Sí, sí pueden, pero poquito.

0: O sea, variemos un poquito con salsa, con merengue, con vallenato, de todo un poquito, por favor. Entonces, para que lo tengan en cuenta, y les agradezco en cantidades infinitamente alarmantes, oyentes de la familia Candela. Dice por acá, dice así más o menos, óigalo pues, dice así, dice por acá.
1: Buenas tardes, reportando sintonía desde Quimbaya, Quindío.
0: Mi hijo, ¿qué más?
1: Javier Solano. Para solicitar un domicilio para acá, para Quimbaya.
0: ¿Cuánto?
1: De las chicas del CAN, Yulín. Gracias, Candela. Yo hago parte de la familia Candela.
0: Listo, listo. No, cuente con eso, hermano. María, ¿qué dicen por acá?
2: Familia Candela, le habla José David de Armenia.
0: José.
2: Para programar una buena canción llamada Malo de los Genios del Vallenato. Un vallenatico a esta hora suena muy bueno. Yo también hago parte de la familia Candela.
1: Esa es la familia Candela. Mi domicilio para hoy es mi abuelo. Yo también hago parte de la familia Candela.
0: De la Candela. Adiós con este. De las chicas del campo.

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0: Seguimos. Bueno, les recuerdo, ¿quién me pide salsita? ¿Quién me pide merenguito? Les recuerdo, música variadita. Es que yo les digo la verdad, todos me están pidiendo, todos, absolutamente, bueno, muy pocos me están pidiendo. Por ejemplo, ahorita me pidieron, tuve que decirle a los oyentes y aparecieron varios oyentes que me pidieron vallenato, me pidieron merengue. Y pues la idea es que variemos la música porque me están pidiendo mucho tropical. Recuerden que la viejoteca es mañana de 8 de la mañana a 12 del mediodía. Entonces, variadito, ¿listo? Entonces, para que lo tengan en cuenta, ¿vale? Entonces voy a esperar a oyentes que me pidan salsita, que me pidan bachatica, reggaetoncito también.
1: Familia Candela, me reporto desde aquí, desde Obando Valle. Para felicitar a mi mamá, que está cumpliendo años hoy, Dolly Triviño, de parte de sus hijos y nietos, que la amamos mucho. Y para solicitar una canción, Fiesta de mi Pueblo, de Francia. Muchas gracias. Aquí estamos sintonizando Candela, siempre la mejor.
0: Listo, Juliana está conectada con nosotros. Julianita, felicitaciones a tu mami, que Dios la bendiga, que cumpla muchos años más. Y eso sí, me guardan torta. Ah, sí, a mí no me van a voltear con la torta, que no, que jota, que la torta no alcanzó. No, señorita, hágame el favor y me tiene mi pedacito de torta, por favor, culicagada. Más oyentes de la familia Candela, 316-470-4083, en Pereira, en Armenia, en Roldanillo, en Tuluá. A ver qué dice por acá, qué dicen por acá los oyentes de nuestra estación de radio, que piden salsa, que piden merengue, que piden vallenato, que piden de todo un poquito, y esa es la idea, que ustedes piden de todo un poquito, variadito, porque estamos de fin de semana. ¿Y qué van a hacer este fin de semana? Y por ahí de hecho me cuentan, ay, DJ, que mire que nosotros nos vamos de paseo. Ay, DJ, que mire que nosotros vamos a quedar en la casa escuchando Candela. Eso me gusta, me fascina. Y si van en carro, pues siempre ponen la emisora, ¿sí o no? No se les olvide, siempre Candela 95.1, dice por acá.
2: Jota, buenas tardes, con Fernando de aquí de la Unión Valle. ¿Qué más, mijo? Felicitaciones, hermanito. Vea, para pedirte, Si no fuera por ti, de Alex de Castro, una salsita buena, bonita.
0: Eso, así, variadito. Es que variadito es rico, variadito es muy rico.
3: Hola, buenas tardes, familia.
0: Variadito es delicioso, eso.
3: Familia Candela, yo quisiera escuchar con la misma moneda. Hola, buenas tardes, familia Candela. Yo quisiera escuchar con la misma moneda, para que me haga favor.
0: Con la misma moneda.
3: Todos somos familia Candela, solo éxitos.
0: Con la misma moneda, eso, claro que sí. Josimar y su Jambú, con la misma moneda, dice así. Así, variadito, sigan programando también variadito, ¿vale? Eso. Oígalo, pues.
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0: Y esta canción y muchas más sonarán en la próxima hora, así que sigan disfrutando con Candela 95.1. No se despeguen de Candela. Oígalo, pues, oígalo.

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0: Bueno, más oyentes, 316-470-4083. 316-470-4083. A esta hora en la 95.1.

0: Ahí está Jason, saludo para Jason. Jason, no, te voy a contar, lo que pasa es que el programa tiene que ser variadito. Entonces ya me llama la atención, ay, mire, se está colocando mucha música. No, el programa tiene que ser variadito, salsita, merenguito, entonces una bachatica, entonces tropicalcito, entonces de todo un poquito. Entonces por eso guiamos a los oyentes para que programen de todo un poquito. Así que no te preocupes, compadito, es así. Gerson, saludo para Gerson de Sasal. Pídame alguito, Gerson, bien pueda, no se preocupe, hermano. Ahí está Gerson conectado con Candela 95.1, la gente de Sarsal. Uy, hace tiempo no voy a Sarsal. ¿Qué será de la vida de Sarsal? Esa gente bonita, chévere y amable. No, unas farras en Sarsal, yo me acuerdo. Dice por acá, más oyentes de la familia Candela, que están conectadísimos, que están disfrutando, que están gozando, que se la están pasando bien. Dice por acá.
1: Buenas tardes, familia Candela. DJ, para pedirme domicilio, sí. A mí me gustan mayores. Gracias.
0: ¿Te gusta mayores?
1: Yo hago parte de la familia Candela.
0: A mí me gustan mayores. A ella le gustan mayores, bueno. Mayores. Dice por acá, ya le gustan mayores, entonces le vamos a colocar uno bien mayor. ¿Listo? 316-470-4083, si quiere programar, prográmelo, no hay ningún problema. 316-470-4083, a esta hora, los oyentes de la familia Candela. Así
2: familia
0: oye,
2: Candela,
0: así
2: muy buenas tardes, por chévere. Domicilio, mi tonto amor. Yo también hago parte de la familia Candela.
0: Mi tonto amor, listo, mi hermano. Eso sí, así variadito es chévere. De todo un poquito, coloquemos de todo un poquito a esta hora, eso sí. Más oyentes por acá, conectados, dice así.
3: Buenas tardes, familia Candela.
0: Hola.
3: Estás aplicando domicilio.
0: ¿Cuál?
3: El pájaro amarillo. Páramo. De los 50 de Joselito. Yo hago parte de la familia Candela.
0: Claro, que pueden programar de octubre. Lo que pasa es que sí les pido que variadito para poder programar en la 95.1 y en este espacio, pues esa música de fin de semana que les gusta, que les encanta, que les apasiona, que los motiva, oyentes de nuestra estación de radio. Y comenzamos con ¿dónde están las chicas que les gustan mayores? Que levanten la mano, chicas de la familia Candela. Eso, oye cómo suena, mi hermano.

0: Están velando salsita de la.
1: DJ, el hombre que te pone la nota, habla de Soto. Si me puede poner sin rumbo alguno.
0: Listo.
1: Conjunto clásico Los Rodríguez. Yo soy familia Candela Candela. Solo éxitos.
0: Los Rodríguez soy
2: yo. Buenas tardes, DJ, ¿cómo va? Pero póngame pues la cancioncita de Jota. Usted me tiene abandonado, mano.
0: ¿Cuál, compadrito?
2: Póngame pues la esquina.
0: ¿La esquina?
2: Esquina de Los Rayos.
0: Los Rayos, ¿y si llueve?
2: Yo también hago parte de la familia Candela. Espero que esté bien. Bendiciones, DJ.
0: Manito, con mucho gusto. Lo que pasa es que voy por voy como en filita. Entonces ya le tocó a usted, hermanito. No me preocupe, hermano. No me preocupe. Ok. Ok, ahí estamos con los oyentes de la familia Candela. 316-470-4083. Por acá, ¿qué piden? ¿Qué piden por acá? Dice así.
3: Candela, Candela, muy buenas tardes. Para hoy debe sonar El Indio en Vera.
0: El Indio en Vera, el Indio en Vera, listo. Se le tiene el Indio, hermano. Ahí viene el Indio, compadre. Oh, mucho gusto. Viene el Indio. ¿Qué más piden por acá?
4: Buenas tardes, voy a escuchar uno popular que se dice Regalar Sales Cara.
0: Regalar Sales.
4: Todos somos familia Candela. Solo éxito.
0: Listo, mijo. Y regalada sales cara. Arranquemos con esta.
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1: 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Ya tenemos la 1:44 minutos en Candela.
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0: Esa es la música de Candela. Esta es la música, los éxitos que suenan en la 95.1. Ya cerrando con nuestra programación, con nuestros oyentes. Ya acabando, terminando con los oyentes de la familia Candela.
1: Dos canciones. Bueno, un domicilio para hoy puede ser el disco de Jorge Celedón, Dios dame vida y salud. Yo hago parte de la familia Candela.
0: Vida y salud. Listo, no, tranquila que ya viene, listo. Dios da medida y salud, con mucho gusto. Y otro oyente para cerrar ya nuestro espacio.
2: Buenas tardes, familia Candela.
0: ¡Vamos, compadrito!
2: Les habla Raulete. Hoy para pedir un domicilio. Caminito Serrano, de la vieja guardia. Oye, soy de la espectacular familia Candela. Un saludo a Pepe Grillo y a Guarapo. Raulete lo tiene todo.
0: Espere, Caminito Serrano. Espere, que es que... me equivoqué de caminito, me fui por el caminito que no era, ¿sí o no? Pero un momentico. Ese sí es, que me fui por el otro camino. Ay, María. Óyelo.
3: ¡Candela! ¡Eva!
0: Ya viene Silvana Cano, recuerden nuestras redes, Candela Eje Cafetero, TikTok e Instagram. Para que nos visite, ya tenemos video nuevo. Miren lo que me pasó ahí en las redes sociales. Eso fue real.

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0: Carnavalito. Ay, ay, ay, familia Candela, punta de copa. Muy, pero muy buenas tardes. Qué alegría acompañarlos. Acompañándolos en este inicio de hora, en este inicio de mes, en este sábado fin de semana. Mucho gusto, yo soy Silvana y vengo a acompañarlos a partir desde este momento hasta las 7 de la noche con lo mejor de los éxitos para que ustedes no se desconecten. La invitación es para que estén ahí con su reporte de sintonía en esta tarde de sábado. Silvana, vea, yo lo estoy escuchando desde tal barrio, la estoy escuchando por la aplicación desde cualquier parte del mundo. Este mes estamos arrancando con quincena, fin de semana, con los éxitos de Candela 95.1, porque llegamos con los éxitos de octubre. Además tenemos un plan para el fin de semana, para que usted vaya, pasee, qué rico, coma choladito, tómese una limonada en un parque, en cualquier parque, para que activemos el comercio nuevamente después de lo que nos pasó el 10 de agosto. Para los que de pronto están aportando y ayudando en las diferentes ciudades, municipios, veredas también, los felicito de todo corazón porque todavía se ven muchas ayudas. Así que el plan este fin de semana es para que se queden conectados con Candela Solo Éxitos, Candela 95.1, Eje Cafetero, y por supuesto para que nos empiecen a seguir a través de las redes sociales, porque en este momento les voy a publicar un video en el Instagram de Candela, arroba Candela Eje Cafetero, un video donde DJ pues como que le pasó mal la noche, pasó mal la noche. Entonces la invitación es para que ustedes vayan y nos sigan como arroba Candela Eje Cafetero. Ya saben pues, familia Candela, en este momento los acompaña Silvana Cano.
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0: Entregándoles una cumbia de la organización X, borrachón, borrachito. En este fin de semana, Candela, Candela, Candela, solo éxitos.
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0: familia Candela.
1: Oye, te hablo desde la prisión. A esta hora llega Fruco y su

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Ya saben, familia Candela, éxitos de fin de semana. Espero el reporte de sintonía, no solo Carita riéndose del video de DJ, que Ave María, DJ está loquito.

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1: Ay, ay, ay, llegó el hijo de tuta.
2: No, el hijo de tuta.

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éxitos de fin de semana, familia Candela, 4 de la tarde, 15 minutos. Por aquí, saludito bien especial para todas las personas que se conectan, que reportan sintonía, que están ahí pendientes diciendo: Silvana, hoy nos vemos en el concierto del señorazo, en el lote de Santiago Plaza, hoy vamos para allá, hoy ganamos pase doble. 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Ustedes no tienen que venir a la emisora por boletas, no. Ustedes van allá y dicen: ganamos con Candela, muestran su cédula, ellos manejan allá todo tipo de lista y allá pues automáticamente te dejan entrar a ti y a tu acompañante. Para los que me están preguntando que si pueden pasar por las boletas, nosotros no estamos entregando boletería física, sino que ya es directamente allá en el evento. Para los que se van a ir a gozar este gran concierto del señorazo de Luis Alfonso, hoy sábado, fin de semana, quinceñados, porque tienen quincena en el bolsillo. Y nosotros vamos calentando motores, ¿sí, señores? Por eso a esta hora les entrego el caballero de Luis Alfonso. Prepárense para que esta noche vean a este gran artista, el señorazo que todos quisiéramos tener.

0: Héroe, señores. Una belleza, una belleza. Vamos con la que sigue.
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1: Avanzan los éxitos, llega Jerry Rivera, una buena salsa a esta hora en Candela. Me estoy...

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2: Ella es el amor que duele cuando no se tiene cerca de la piel. Familia Candela, llega Tony Vega con esta bonita salsa para dedicar en este sábado.

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1: Ay, ay, masita, 5:11 p.m, llega el andariego para este sábado fin de semana. Vayan ustedes destapando el tellito. No sé, algo me dice que hoy se va a descontrolar la familia Candela.
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0: Tarde 30 minutos, familia Candela, avanzamos en este sábado fin de semana y quiero escucharlos a ustedes, a ver que me cuenten dónde andan a través de nuestro WhatsApp Candela

0: 316-470-4083 con su reporte de sintonía. ¿Dónde está mi gente linda, mi gente bella, mi gente hermosa de Candela 95.1? Con su reporte de sintonía, toda la familia Candela, la invitación. Yo voy a estar aquí muy pendiente de sus notas de voz, de sus mensajitos, a quien quieren saludar en esta tarde. Ve, por aquí saludito bien especial para Alejita Morales, que ya está ahí cerveceando, tomándose sus traguitos entonada con Candela. Aquí me dice, yo también hago parte de la familia Candela. ¡Qué música! Mejor dicho, Aleja, Aleja, sírvalo de una vez. Sírvalo, sírvalo, pero ojo con esta canción, con un vallenatico.
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0: Solo pienso en ti, de los chiches del vallenato. Avanzan los éxitos en este fin de semana, Candela.

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2: Llega Limón Banda Mix con Falso Amor al finalizar esta hora. Una buena cumbia para que bailen familia Candela en este sábado fin de semana.

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Iniciando una nueva hora de Solo Éxitos, llega Guayacán Orquesta, familia Candela, mujer de carne y hueso. Espero su reporte de sintonía a través de nuestro WhatsApp 316-470-4083.

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3: El arruinado está ahora en Candela Solo Éxitos. Aprovecho para saludar a la familia Candela que se conecta. Por aquí está Luz Marina desde Santa Laura, el Super Leo desde la Unión Valle y toda la familia Candela que a esta hora disfruta de Solo Éxitos. Éxitos de fin de semana, éxitos de octubre, la música de diciembre en Candela Solo Éxitos.

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0: con la Sonora Ponceña, pero antes me voy con los últimos saluditos, porque ya viene DJ a ponerles la nota en este sábado.
1: Buenas noches.
0: Buenas noches.
1: Buenas noches, Candela, aquí con Candela. Ya, aquí se lo ve de Santuario. Escuchando aquí la misa de Santuario Risaralda. Para si me hace un favor y me saludo a doña Miguel en Puerto Caldas. Y a Marina en el Ciprés.
0: Sí.
1: Ahí hay un tipo de del barrio La Pobreza también. Ahí me saluda a toda la familia por allá, pues me hace el favor.
0: Don Aníbal.
1: De Santuario aquí escuchando Candela.
0: Desde Santuario escuchando Candela, y él quiere saludar a toda su familia allá en Puerto Caldas. También Anabel, saludito bien especial para ti, mi amor, que estás en sintonía con Candela. Luisita también desde Santa Laura, y saludos a toda la familia Candela, dice ella. Luz Marina también en Santa Laura me dice: hola Silvana, ¿cómo estás? Qué alegría tenerte aquí. ¿Cómo está con nuestra hermosa familia Candela? Todos muy pendientes, claro que sí, mi amor. Muchas gracias por hacer parte de la familia más grande de Colombia. Por ahora avanzan los éxitos, éxitos de octubre.
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0: Lisandro Mesa, se despide Silvana Cano, mis amores, un besito bien grandototote. Nos escuchamos a partir del lunes desde las 2 de la tarde. Feliz fin de semana y que disfruten de los éxitos de Candela, Candela, solo éxitos. ¡Candela!

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